0: 18 horas, 17 minutos.
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7: 18:34.
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0: 18 horas, 49 minutos.
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0: 22 horas, 15 minutos.
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2: Bienvenidos a este pequeño espacio de Cultura Mía. ¿Te has puesto a pensar que cada función de una obra de teatro es realmente única? Y es que sí, aunque cada día puedas ver la misma puesta en escena, hay tantos factores involucrados que cada una va a ser totalmente inigualable. Y eso lo hace mágico. En el 2025, más de 14 millones de personas asistieron o vieron una obra de teatro. Esto es una cifra récord, porque en realidad subió casi 6 puntos porcentuales, pasando de 10 a 16. Y esto se ve reflejado también en la cantidad de PIB que generó a la cultura, casi más de 2 mil millones de pesos. De esas personas también que asistieron, 22.3% fueron mujeres y el 19.5% fueron hombres. Aquí las cifras son claras. El teatro genera interés, genera asistencia, genera dinero, por supuesto, pero también necesitamos valorarlo mucho más. Así es que cuéntame si te gusta el teatro, porque lo vale, hablemos cultura.
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10: 22 horas.
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0: 22 horas, 45 minutos.
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8: 23 horas, 4 minutos.
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0: 23 horas, 17 minutos.
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7: Si no te celo, no te quiero. ¿Cuántas veces hemos escuchado eso?
8: Un poco de celos puede ser hasta tierno. El problema es cuando empiezan a revisar el celular, a controlar los horarios, a prohibir amistades.
7: Ahí ya no es cariño, es una jaula con nombre de amor.
8: Los celos patológicos no nacen del amor, nacen del miedo al abandono, de la baja autoestima, a veces de traumas antiguos.
7: Pero ojo, entenderlo no es justificarlo. Tu pareja puede tener heridas, pero no tiene derecho a lastimarte con ellas.
8: El amor sano no vigila, el amor sano confía. Y si no hay confianza, no hay relación, hay rehén.
7: Recuerda, en el lado secreto del amor, no hay parejas que no puedan amarse sanamente. Hay trastornos que se interponen entre ellos.
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19: 23 horas. 33 minutos.
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0: 0 hora, 15 minutos.
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5: 0 hora, 34 minutos.
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0: 0 hora 49 minutos.
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3: Es la 1 de la mañana. 2 minutos.
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1: Son las 7 de la mañana, 17 minutos.
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9: Son las 7 de la mañana, 34 minutos.
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0: Son las 7 de la mañana, 45 minutos.
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6: Son las 8 de la mañana, 4 minutos.
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0: Son las 8 de la mañana, 17 minutos.
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6: Son las 8 de la mañana, 33 minutos.
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0: Son las 8 de la mañana, 44 minutos.
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0: la política, la cultura, la economía, el deporte, la ciencia y todos los temas de la actualidad mundial desde los estudios de Radio France Internacional en París. A continuación, desde la capital francesa, el noticiero de RFI.
1: Para nada más, pero está muy bien que hayas hecho el inciso, es que ya me quedo sin... Vayan con Dios. Y a todos ustedes, hasta la próxima semana aquí en Primera Plana. Gracias.

0: Viernes 21 de agosto, 4 de la tarde en París. Bienvenidos al Flash informativo de Radio Francia Internacional. En los controles nos acompaña Pilar Pérez y aquí les traemos un resumen de las noticias internacionales de la jornada.
1: Jessica Brumec.
0: Es mejor poner fin a la guerra ahora mientras estamos en una posición de fuerza y con dignidad para que el mundo reconozca nuestra victoria. Esto decía hoy el presidente iraní Masoud Pezeshkian. Declaraciones que llegan tras que Estados Unidos amenace con poner en marcha un plan para aislar económicamente a Teherán, mientras apuraba a Estados Unidos a sus aliados para sumarse, incluso a China, que rechazaba las sanciones estadounidenses este viernes. Turquía emite una orden de arresto internacional contra el primer ministro israelí Benjamín Netanyahu y otro ciudadano israelí. Así lo anunció en redes sociales el ministro turco de Justicia, Akin Gürlek. Esto en el marco de una investigación sobre la detención de activistas que viajaban en la flotilla para Gaza. La epidemia del ébola ha causado más de 2.500 muertos en República Democrática del Congo, la mitad de ellos en los últimos 20 días, afirmaba este viernes el coordinador principal para el ébola de Naciones Unidas, Julian Agnew. La epidemia del ébola avanza de forma exponencial, decía Agnew, y advirtió que se está extendiendo a un área más grande que Francia. Continúa la tensión entre Rusia y Japón por las Islas Kuriles. Tokio protestó formalmente tras enterarse de que Moscú tenía previsto realizar pruebas de misiles frente a este archipiélago que Vladimir Putin, el presidente ruso, ya había visitado este mes. Cuatro de las Islas Kuriles, recordamos, son reclamadas por Japón luego de que el ejército soviético se asentara en ellas en 1945, en los últimos días de la Segunda Guerra Mundial. Finlandia anuncia que ha convocado al embajador de Rusia debido a la presunta violación del espacio aéreo finlandés por parte de un avión ruso modelo IL-20 el jueves por la tarde en la parte occidental del Golfo de Finlandia durante aproximadamente 3 minutos.

0: El fenómeno del Niño pone en jaque al canal de Panamá. Debido al nivel de sus embalses, la autoridad de esta vía clave reducirá a partir de septiembre de 36 a 34 y luego a 32 el número de buques que podrán cruzar este paso, clave para el comercio mundial y la economía nacional. Y el presidente estadounidense Donald Trump se propone enviar más cohetes al espacio con una meta de 1,000 por año para 2030 que incluya la Luna y Marte, según un memorando de la Casa Blanca. Hasta aquí las noticias en RFI. Redifusiones de verano.
1: En primera plana, Carlos Herranz.
2: Bienvenidos en Primera Plana, un programa de Radio France Internacional y de France 24. Verán, a partir de la gira mundial de Rosalía y de su giro estético hacia lo religioso, hoy vamos a hablar de ese tema. Vamos a hacer un programa de fondo para hablar del cristianismo pop, a partir de ese y otros ejemplos de productos culturales. ¿Es tendencia o hay algo más de fondo? Para analizarlo, nos acompañan cuatro invitados en este estudio que ya les presento. Thierry Mer, él es doctor en sociología, bienvenido.
3: Gracias, Carlos.
2: Claudia Moriamés, corresponsal del diario Universal Hidalgo en Francia, bienvenida.
4: Muchas gracias, buenos días a todos.
2: Contamos también con la periodista cultural Melissa Serrato, bienvenida.
5: Buenos días, Carlos.
2: Y con un DJ Dani, bienvenido.
6: Muchas gracias, Carlos.
2: ¿El cristianismo pop es tendencia o hay algo más? Comenzamos.

0: Éxtasis místico en los escenarios. La temática religiosa ha sido central en la historia del arte y ahora parece que el pop vuelve a rescatar esa iconografía religiosa. La gira Lux de Rosalía coincide con otros productos culturales que dialogan con lo religioso de muy diversas maneras. La película Los Domingos, de Alauda Ruiz de Azúa, sobre una joven que decide entrar en un convento. La serie La Mesías, el éxito del grupo cristiano Acuna, muy popular entre los jóvenes. También el videojuego I Am Jesucrist, permitirá dentro de poco ponerse en la piel de Cristo. Bueno, son solo algunos ejemplos. Hoy nos preguntamos si es una tendencia estética o es una cuestión de fondo. ¿Hay un nexo con el conservadurismo o hay un vacío espiritual en las nuevas generaciones? O dicho de otra forma, ¿vuelve la religión o simplemente lo religioso como actitud, estética y arte? Vamos a ver lo que dice la prensa. Vanity Fair, con Madonna en su portada de Virgen María, quizá una de las artistas que más ha jugado con esa iconografía religiosa. La Croix, pop cristiano, laboratorio de las relaciones entre católicos y evangélicos. Diario El País. Rosalía no es Acuna, dice, del espejismo del renacer católico al catolicismo radical. Dice El País que los datos muestran que no estamos ante un retorno al catolicismo, sino ante una reconfiguración profunda del campo religioso. Bueno, les pregunto, ¿Dios se ha convertido en un fenómeno pop? ¿Hablamos de tendencia, de superficie o de corriente de profundidad? Thierry.
1: Oh, santo cielo, me toca a mí deprimir. Un poquito de los tres, tal vez, ¿no? Yo creo que los fenómenos sociológicos siempre responden a muchos factores. Ahora, moda probablemente, o más bien diría yo, un retorno a unas prácticas de antaño.
0: Claudia.
2: Yo pienso que actualmente con todas las redes sociales, Dios es el único influencer que no lo han prohibido en más de 2000 años. Entonces, las nuevas generaciones lo están aprendiendo a conocer, pero de otra forma.
0: Melissa.
3: Yo diría que hay de una forma u otra un cierto vacío emocional, espiritual, humano, y que eso hace que las personas estén buscando algo a qué aferrarse, y la religión seguramente puede ofrecer alguna respuesta.
0: Y luego la cultura es reflejo de del momento que viven las sociedades y lo capta en los productos culturales. Dani.
4: Yo diría sobre todo que son los símbolos los que están dando un impacto visual muy potente, que ahora mismo la juventud se está realmente apegando con todos los símbolos religiosos, más allá de Dios en sí.
0: ¿Hay una evolución, dirían, en las representaciones religiosas que se están haciendo desde la cultura pop, Thierry?
1: Yo no soy muy especialista de iconografía en este sentido, pero claramente no podemos usar hoy día las mismas representaciones de antaño. Entonces, la palabra reconfiguración, ya que ha sido usada ya desde dos minutos, sí, es claramente el punto principal. Por ejemplo, a mí me impresiona mucho esa figuración de la Virgen María, de cualquier manera. Algunos argumentarían que hay algo feminista detrás de eso, y otros dirían al revés. Es algo muy conservador. Bien, la prueba de que
0: escuchamos las dos cosas al mismo tiempo. No sé si ven que en este tema estamos escuchando una cosa y su contraria.
1: Exactamente, pero eso es lo cultural. Cada quien lo interpreta a su manera. Y es lo fuerte. Ahí concuerdo con Dani. La simbología se presta a cualquier interpretación. Entonces, todos encuentran lo que quieren buscar en este sentido.
0: Claudia.
2: Fíjate que se está volviendo mucho a la moda, como dices tú, la iconografía, los símbolos, llaveritos, aretes. Sí. Acabo de regresar de Londres.
0: Muestra el llavero. Claro, porque es maravilloso.
2: No nada más de esto, hay de la Virgen de Guadalupe, sí, que esa es mundialmente conocida. Acabo de regresar de Londres y le traje de regalo a mi hijo una camiseta donde está Taylor Swift. Le pusieron la cara en la imagen del Sagrado Corazón. Entonces te das cuenta que ya todo lo religioso vende. Dolce Gabbana hace su ropa también, sí, con mucha simbología. En México, las camisetas de la Virgen de Guadalupe. Hay una marca mexicana, que no la voy a mencionar porque sea comercial, donde tienen la Virgen de Guadalupe por todas partes y es excelente, con telas muy finas. Entonces, como dijo Dani, es la simbología lo que está vendiendo y lo que se está acercando a los jóvenes.
0: Claro, porque la temática religiosa ha sido central en la historia del arte, aunque, bueno, siempre coexistieron miradas críticas o irreverentes. Bueno, el Bosco, Caravaggio, Goya. Con la llegada de la modernidad, digamos que la religión perdió ese lugar central en la vida occidental y en sus representaciones. Y no sé si podríamos decir que en ese sentido el siglo XX fue distinto y ahora estamos reconectando con algo normal en la historia del arte, que es la representación religiosa. Algo que ya existía antes, pero que en el siglo XX nos quitamos de en medio. No sé si podríamos decir esto así, Melissa.
3: yo pensaría que no nos quitamos nada del medio. Yo creo que simplemente ha estado totalmente presente, pero de maneras muy diferentes. Pienso, por ejemplo, en este momento en una película de los años 80 que fue muy popular, Footloose, en la que una familia está totalmente en contra de que haya un baile de graduación. Básicamente es eso, el pastor no quiere que los jóvenes bailen. Entonces, la religión está, por supuesto, totalmente de fondo, y los muchachos, los jóvenes, lo que hacen es rebelarse contra todos esos dogmas religiosos para lograr simplemente bailar y tener una fiesta de graduación. Y en estos años lo que vemos es todo lo contrario, ya no nos rebelamos contra la religión, sino que nos la buscamos porque la pregunta está en básicamente qué es lo que hace que esa religión nos una. La religión, al final, si uno busca el origen de la palabra en latín, es religere o unir, vincular. Y ese vínculo me parece que está dado precisamente a necesitamos sentir que hacemos parte de algo. Necesitamos precisamente en el acto religioso, en la misa, sentir ese sentido de pertenencia.
0: No sé si el catolicismo en este sentido se había quedado un poco atrás respecto, por ejemplo, a los evangélicos, si hay un sentido de intentar recuperar terreno perdido, Dani.
4: Diría, en cuanto a la primera pregunta, sobre todo que al final del siglo pasado, tal vez la pop cultura mostraba como la religión como un poquito pasada de moda. Y diría que justamente ahora mismo hay un nuevo fenómeno, que la moda, de hecho, se está bastante apoderando de todos los símbolos religiosos. Ves muchos artistas, por ejemplo, un Rauw Alejandro va a tener unos collares con unas cruces, pero con oro y diamantes. Muchos artistas que tienen tatuajes con la Virgen María, toda la escenografía de Rosalía, todos esos símbolos que son muy potentes y que a la final entiendo que hay como una voluntad también de impactar al joven con pequeños detalles, y que ahora mismo pues demuestra que claramente los religiosos y sobre todo el mundo que hay alrededor de la religión está muy presente en la cultura popular
0: de ahora.
4: Lo que pasa
0: es que, claro, es distinto este acercamiento de lo que vemos también en las iglesias. Hay desafección de los jóvenes que preocupa a la iglesia, y al mismo tiempo nos encontramos con este auge de la iconografía y de su uso pop. La pregunta es cómo conviven ambas realidades, porque no siempre esa iconografía se traslada a que haya más fieles. Thierry.
1: Pues ahí hay una diferencia. Mencionaste evangélicos y católicos. Yo creo que ahí, primero, hay una cronología distinta. En el mundo protestante, me atrevería a decir que desde el inicio del protestantismo, incluso con Martín Lutero, los salmos estaban cantando en los cultos. El Great Awakening del siglo XIX también se basó bastante en el uso del canto. Y eso forma parte del protestantismo. Entonces, los evangélicos de hoy son los heredores, por así decir, de esta cultura musical. En cuanto a la Iglesia Católica, yo creo que hubo un rompimiento en el siglo XX, en un momento, por muchas razones, tal vez políticas, el giro hacia los pobres, hacia temáticas más sociales, que tal vez provocó, no diría un rechazo, pero un distanciamiento de lo racional, de lo emocional, perdón, hacia lo racional, cuando los evangélicos se quedaron en lo emocional. Eso juega también su papel.

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1: Melissa está con cara de... Dice, ¿qué es esto? Bueno, pues esto es el pop cristiano de Acuna. No sé si han oído oír del fenómeno. Es un fenómeno que cuenta con más de 60 grupos en todo el mundo, sobre todo en España, y que cada semana realiza actividades en las que participan miles de jóvenes. ¿Cómo explicamos este fenómeno? No sé si han oído hablar de él, Terry.
2: Pues cuando escuché este pequeño pasaje de Acuña, o sea, me recuerdo perfectamente al grupo guatemalteco Mien San Marcos.
1: Sí.
2: Es exactamente la misma forma de escribir la música, de componer la música y de introducir una temática bastante simple, con palabras simples. La pop, la música pop. Siempre decimos pop, pero música pop es música popular.
1: Popular.
2: O sea, dedicada
1: a veces se nos olvida. A veces
2: y
1: se nos olvida.
2: Hay que subrayar eso. Es una distinción a la música intelectual o de élite. Es algo que busca simplicidad. Conexión.
1: Como y conexión con la emoción. Ajá. Claudia.
3: Fíjate que yo me acuerdo cuando yo era chica, cuando nos llevaban a fuerza a la iglesia, porque era ir a fuerza. A mí me gustaba ir, no por lo que me decía el padre, sino por la música que había. Había los coros y cuando crecí yo me metía a un coro. Entonces es muy bonito sentir esas canciones, esa música. Pero como dice Thierry, o sea, cuando ves a los cristianos que meten ritmo y estás bailando, que era un show como que, ¿por qué están bailando? Pero eso te acerca a esta religión. Para, por ejemplo, ahora mira, vamos los influencers, por ejemplo, van ya nada más a tomarse foto y como decimos, no van a llevarte más público, pero... Está hablando de la iglesia. Las iglesias ahora también prestan las iglesias para hacer conciertos.
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1: Están vacías. Entonces dirían que la iglesia quiere apoyarse en lo pop.
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0: Bless Faya et Tribal Kush.
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2: Seguimos en Primera Plana. Esta semana, a partir de la gira mundial de Rosalía Lux y de su giro estético hacia lo religioso, nos preguntamos sobre el cristianismo pop. ¿Es una corriente de superficie? ¿Es de imagen, de actitud? ¿O hay algo más de fondo? Lo hacemos con un sociólogo, Thierry Mer, con dos periodistas, Melissa Serrato, Claudia Moriamé, y con un DJ El Dani. En estos tiempos de conflictos, de guerras, de estilos de vida acelerados, superficiales en redes sociales, ¿el regreso a lo espiritual, les pregunto, llama más la atención, se hace más necesario o es más evidente por la coyuntura que estamos viviendo, todo este fenómeno del que hablamos? Melissa.
3: Ahora que hablas de redes sociales, pienso en este momento, hace unos años salió en Instagram esta modelo hermosa, Vera Hadid, llorando y mostrando su fragilidad y roja con los ojos encharcados y... tenía todo lo que el mundo capitalista nos enseñó que necesitábamos para ser felices: belleza, dinero, éxito, talento, fama, todo. No, tenía todo y no era feliz. Es decir, mostró por un personaje de estos, muestra su fragilidad. Y también Juanes, pienso, también hace unos años habló de sus problemas de depresión. Entonces creo que sí, todo esto al final nos hace reflexionar y nos hace pensar que sí hay algo que hace falta, que todo este universo perfecto que nos vendieron, que se podía lograr con todos estos elementos que mencioné, no son suficientes, y de ahí creo que viene necesariamente esta búsqueda de espiritualidad, que no es necesariamente algo ligado a una religión en sí misma, sino a una búsqueda tal vez interior y de conexión con los otros. Por eso creo que todos estos fenómenos de la explosión de las imágenes religiosas, al final lo que nos hace es ver que lo que necesitamos es vínculos, y eso cada vez, si lo vemos, es mucho más difícil. De todas las aplicaciones de encuentros para buscar pareja, al final, ¿qué son? La necesidad profunda de la gente de no estar sola, de no sentirse aislados en el mundo, sino que pertenecemos a algo, y eso creo que al final diría yo que es la respuesta, tal vez mi respuesta a esa búsqueda de sentido.
2: ¿Hay un desencantamiento del mundo que impulsa esta corriente, Dani?
4: Diría más bien que hay muchos elementos que trae a la gente a vivir emociones colectivas. La música, justamente, la conexión de la música son emociones colectivas. Y en todo lo que tiene que ver con la religión, desde siempre también ha sido vinculado con las emociones colectivas. Pienso que hay una búsqueda de espiritualidad. Estamos viviendo unos tiempos de individualismo bastante importante, todo el mundo encerrado con su celular, no mira a los demás.
2: Esa palabra es muy importante, el individualismo, ¿cómo se configura en lo que estamos hablando hoy?
4: Y de alguna manera, entre ese encuentro entre la música y lo que puede proyectar el mundo de la religión, todo lo que tiene que ver con su celebración, las fiestas, etcétera, pienso que más bien ahí está un encuentro muy fuerte que está viviendo ahora, estamos viviendo ahora en estos tiempos.
3: Ir a un concierto es un ritual.
2: Es un ritual.
3: Es un ritual absoluto, y pero no es tampoco una cosa de hoy. Si uno lo piensa, por ejemplo, cuando surge en los años 70 este grupo Kiss de glam rock, a partir de ahí se crea lo que se llama la Kiss Army, el ejército de Kiss, y todos sus fans van a los conciertos maquillados y vestidos de los personajes.
2: Les hablaba antes de la guerra, por la coyuntura, pero esta exposición constante también, bajo continuo escrutinio de los demás, el mandato de competir esforzándonos al máximo, el imperativo de acumular consumo, de las experiencias memorables, de acumular. Ante este agotamiento colectivo, ¿lo espiritual brinda un cobijo, un hogar? Thierry.
5: Puede ser, pero yo abogaría tal vez más bien a un efecto de sustitución.
2: Sí.
5: En el sentido de que en los años 60, 70, tal vez hasta 80, lo que hubiera provocado este afán de simbología masiva y del uso cultural de simbología, de símbolos, es lo político. Pensamos en Che Guevara. Camisetas, gorros, etcétera, etcétera, por todos lados, objetos que figuraban el Che, hasta en los años 90 Mao Zedong o otros líderes a la izquierda, ¿no? Bueno, pero eso se esfumó. Eso desvaneció. Entonces, ahí hubo un vacío también. No solamente un vacío de vinculación espiritual, un vacío de vinculación social. Uh-huh. Entonces, este vacío duró poco y fue sustituido, tal vez, aquí es mi interpretación de sociólogo, por algo religioso. Y ahí es bastante útil porque es una reconfiguración de lo pasado, como no paré de decir desde el inicio, ¿no? Algo que existía en su forma del siglo XIX-XX, desapareció por muchas razones, vuelve ahora con otra manera de expresarse.
2: ¿Dirían que es un fenómeno especialmente de jóvenes, de la juventud, de una juventud que no vislumbra un futuro estable en la Tierra y que, perdónenme, levanta la mirada al cielo? Es decir, como en las promesas que se le han hecho políticamente en la Tierra no corresponden con la vida que se habían imaginado, pues no sé si buscan en otros sitios. Mira, Claudia.
6: Yo pienso que la Iglesia actualmente ha entendido la mercadotecnia de cómo está ahorita la actualidad. Y entonces, antes, como te decía yo, nos forzaban a ir. Ahora es al contrario. Dice, mira, ven, siéntete parte de nosotros. Entonces, por ejemplo, tenemos a un padre que es DJ, que ellos van hacia la gente. Tenemos padres en TikTok que te están mostrando. Ellos siento que ellos ya van hacia el público para que los jóvenes se acerquen a ellos sin forzarlos a esta religión.
2: Sí, bueno, monjas youtuber, curas en TikTok, propuestas de vocaciones en Instagram. No sé, el boom de la red de la fe en las redes sociales, quizá la pandemia fue un punto de inflexión en todo esto, Melissa.
3: Probablemente sí, la pandemia y yo creo que el contexto geopolítico, es decir, es que uno lo mira y como que no hay esperanza, es decir, ¿a dónde vamos? En pleno siglo XXI y tenemos dos guerras en curso absolutamente brutales y por supuesto que es imposible no plantearse a dónde vamos y a qué nos aferramos. Por supuesto, creo que la pandemia y todo lo que ha venido desde entonces ha hecho que sí, que haya una búsqueda por esperanza, por tener algo a qué aferrarse. Y además creo que, claro, todo la música, todo lo pop, pero si uno va a una catedral, a una iglesia, a los techos tan altos, la forma como entran las luces en las iglesias, nos da como esa idea de que sí, ese silencio, de que sí, tal vez hay algo que en lo que creer, en lo que una tabla de salvación. Independientemente de la religión que sea,
2: no estamos hablando de una en concreta,
3: pero también es el hecho de que al final si uno lo mira, independientemente, insisto, de la religión, casi todas insisten en que lo que hay que hacer es ser un buen ser humano, ser bueno con el otro, no hacer grandes eventos para poder estar bien con uno mismo, sino con el otro, con tu vecino, con el DJ que tienes al lado. Es decir, simplemente ser una buena persona con el otro. Y eso
2: parece simple, pero en estos tiempos no sé si la obviedad deja de serlo, ¿verdad?
3: Sí.
2: Dani.
4: Los tiempos de COVID definitivamente, pienso, han marcado a muchas personas en cuanto a lo que tiene que ver con la soledad. De alguna manera, todo lo que tiene que ver con lo religioso puede ser como una salida para muchos jóvenes. Entonces, tal vez a través de esos símbolos que logran captar esa juventud y también otras personas, no necesariamente los jóvenes, pienso personas que pasan por momentos difíciles en su vida, de alguna manera, ven en esos símbolos algo muy potente y de hecho crea lo que dijiste, por ejemplo, ahora que esos símbolos me impactaron, pues yo voy a entrar en una iglesia. Independientemente de que tú te sientas de esa religión o no, tú sientes algo sagrado, algo muy poderoso.
2: ¿Puede que este acercamiento de lo pop a lo religioso se permita gracias a la falta de prejuicio en los jóvenes? Es decir, ¿se han quitado de encima los prejuicios religiosos de la generación boomer del siglo XX? ¿Estos jóvenes se acercan a la iconografía religiosa de alguna forma, con una mirada mucho más libre?
5: Yo creo que no es cuestión de que haya perjuicios o que hubo perjuicios, es que simplemente ya no tienen la cultura religiosa, no la entienden como tal vez nosotros con más edad la tenemos. Nosotros hemos pasado por una transformación personal o social. Los jóvenes no tienen esta base. De hecho, muchos profesores lo lamentan porque muchas obras artísticas, literarias, son inentendibles si no tienes las referencias, ¿no? Como se suele decir en las redes sociales, tienes la referencia, ¿no? Yo suelo decir a mis estudiantes a veces, cuando uno ve los problemas del mundo de hoy, hay que esperar un milagro. literalmente. Entonces, bueno, eso tiene algo que ver probablemente, pero tampoco los jóvenes son tan ciegos para creer que con solamente rezar las cosas van a cambiar. Es una manera también de conectarse con ellos mismos, con los demás, como bien decía Melissa, y hay probablemente una forma distinta. Es que las redes sociales, estamos hablando de redes sociales y de canales internet, cada quien puede encontrar lo que quiera. Entonces, eso cambió todo. Uno iba a la iglesia parroquial para hablar del cristianismo, o al templo evangélico local, a la mezquita o a la sinagoga sería igual, diría yo casi, y ya, es la única oferta que había. La pandemia cambió todo eso también, y la pregunta que hiciste me parece bastante importante. Al momento que la gente se quedó encerrada en sus cuartos, en sus apartamentos, que tenía que matar el tiempo, pues ¿qué hizo? Scroll. Ver lo que había, y eso hizo encontrar. Y al revés, y hay que concuerdo con Clara, es que muchos actores religiosos, no solamente las cosas, pero muchos actores también se lanzaron en eso, porque las iglesias estaban cerradas, los lugares de culto cerrados. ¿Cómo quedas con tu parroquia? ¿Cómo quedas con tus congregantes? Tienes que conectarte con ellos, ¿entendés? A través de las redes.
2: La buena acogida de productos audiovisuales, películas o series que reflejan este fenómeno también está de actualidad. Como en los domingos.
7: Necesito que me des permiso para ir unos días al convento de las Betinas.
8: Eso es serio, ¿eh? Yo no soy creyente, pero yo respeto. Otra cosa es que me digas que quieres ser monja. ¿Tú has animado a que
2: como en los domingos de Alauda Ruiz de Azúa, que narra la vida de una adolescente decidida a ingresar en un convento de clausura. No sé si existe un acercamiento de los jóvenes a lo místico debido a la precariedad, Claudia.
6: Fíjate que antes yo recuerdo que para poder aprender un poquito de la religión tenías que ir a la iglesia, como dijo mi compañero, o leer la Biblia. Ahora te vas a Netflix. Y ahí te lo explican hasta mejor, visualmente entra mejor, te sientes más cerca del personaje diciendo, ¡ah, eso yo lo viví! ¿Sabes? Entonces, sí falta esa religión, te tienes que aferrar a algo, como dijiste hace ratito, o sea, estamos viviendo unos mundos de guerra que necesitas aferrarte a algo, decir, Dios mío, ayúdame, ¿no? En cualquier, se nos sale, entonces sí necesitas tener una fe en algo.
2: Estamos hablando de cristianismo pop como tendencia, pero esto se lo inventó Maduro hace mucho. Like a Prayer, de 1989. Esto ya estaba inventado, ¿verdad, Melissa?
3: Pues, es que una mujer como Madonna ha sabido revolucionar y ha sabido utilizar y explotar todo, todo lo existente, digamos, a su favor y sobre todo en favor.

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7: Son las 11 de la mañana, 4 minutos.
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0: Son las 11 de la mañana, 17 minutos.
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4: Son las 11 de la mañana. 34 minutos.
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0: Son las 11 de la mañana, 45 minutos.
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0: Países a sus filas para intentar ahogar económicamente a Teherán. Esto a casi medio año del inicio del conflicto. Turquía pide a Interpol una orden de arresto contra Benjamín Netanyahu y otros altos cargos del gobierno israelí. Esto en el contexto de una investigación sobre la detención de activistas que viajaban en la flotilla Sumud, la que llevaba ayuda humanitaria a Gaza. Javier Milei culpa al aborto legal de frenar el crecimiento económico de su país. En un virulento discurso, el presidente argentino relacionó la ley de interrupción del embarazo, aprobada hace casi 6 años, con la baja de la natalidad. Iremos a Buenos Aires con nuestro corresponsal. Hasta aquí los titulares del noticiero de Radio Francia Internacional, que encuentran también en rfimundo.com.
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0: Es mejor poner fin a la guerra ahora mientras estamos en una posición de fuerza y con dignidad para que el mundo reconozca nuestra victoria. Esto decía el presidente iraní Masoud Pezeshkian, declaraciones que llegan tras que Estados Unidos amenace con poner en marcha un plan para aislar económicamente a Teherán. Y mientras Estados Unidos apuraba a sus aliados a sumarse, incluso a China, quien rechazaba unirse a las sanciones estadounidenses este viernes. A casi 6 meses del inicio de la guerra, ¿puede concretamente Washington noquear la economía iraní? Poco probable, considera Gilberto Aranda, experto en Oriente Medio y profesor del Instituto de Estudios Internacionales de la Universidad de Chile, quien analiza a Irán como una máquina engrasada para esquivar sanciones.
2: Irán es una máquina engrasada para esquivar sanciones, pues también ha demostrado que el acopio de un arsenal misilístico más el uso intensivo de drones le han sido útiles en una guerra asimétrica. Estados Unidos cambia el registro, pero claro, hay toda una diversificación comercial que principalmente estamos hablando de China, pero la verdad es que podríamos agregar otros mercados, el mercado indio, la relación con Rusia, con una diseminación de centrales eléctricas. Yo veo que el estrangulamiento del tipo, por ejemplo, el tipo de bloqueo, la asfixia tipo Cuba, es muy complejo de implementar en el caso iranio, y yo lo veo sobre todo como una maniobra propagandística de cara a sus electores y a la elección que se avecina.
0: Escuchábamos al analista Gilberto Aranda al micrófono de Carlos Herranz. Nos vamos ahora a Turquía, país que este viernes ha solicitado a Interpol una orden de arresto contra el primer ministro israelí, Benjamín Netanyahu, y también contra otros altos cargos de su gobierno. Así lo informó en redes sociales el ministro de Justicia turco, Akin Gurlek. Esto en el marco de una investigación sobre la detención de activistas que viajaban en la llamada flotilla Sumud para Gaza. No se trata, de todas formas, de una orden de arresto internacional, sino de la llamada notificación roja, explica desde Estambul nuestro corresponsal Andrés Mourenza.
3: Turquía ha anunciado el envío de una solicitud de ayuda internacional a Interpol para la detención del primer ministro israelí Benjamin Netanyahu, encausado por un tribunal de Estambul por el ataque la pasada primavera a la flotilla Sumud que se dirigía a Gaza con numerosos activistas internacionales y ayuda humanitaria. Los activistas, un buen número de ellos turcos, fueron capturados por las fuerzas israelíes en aguas internacionales, llevados contra su voluntad a Israel y luego deportados en un proceso durante el que sufrieron palizas, malos tratos e incluso agresiones sexuales. Ello ha motivado la apertura de un proceso judicial en un tribunal de Estambul en el que 35 dirigentes y funcionarios israelíes están siendo juzgados en rebeldía. El mecanismo utilizado por Turquía para pedir la detención de Netanyahu, según explicó el titular turco de justicia Akin Gurlek, es la llamada notificación roja, una petición automática de asistencia a las organizaciones policiales de cada uno de los 196 estados que forman parte de Interpol para la localización y detención preventiva de un sospechoso. Sin embargo, difiere de la orden de arresto internacional en que es de menor nivel y no de obligatorio cumplimiento. La notificación turca llega en un momento de especial tensión con Israel, cuando el Estado hebreo ha bombardeado una base aérea en Siria cercana a la frontera turca, alegando que se iban a desplegar soldados turcos. Desde Estambul, Andrés Mourenza para Radio Francia Internacional.
0: Y en otro eje de conflicto, Volodymyr Zelensky continúa pidiendo a Estados Unidos el envío de más dispositivos de defensa Patriot. En medio de un aumento de las ofensivas rusas, incluso contra Kiev, la capital, y mientras también escala el número de víctimas civiles. Según Naciones Unidas, julio fue el mes con más bajas civiles ucranianas desde mayo de 2022, con la muerte de al menos 437 no combatientes este año. ¿Por qué serían clave los Patriot? Lo analiza Jacob Hotter, investigador del Departamento de Políticas y Relaciones Internacionales de la University of Reading en Reino Unido.
1: Por supuesto, más misiles Patriot para Ucrania significan más misiles rusos interceptados y menos daños en Ucrania, pero la cuestión

0: cuestión clave aquí son el precio y la capacidad de producción. De hecho, en este momento, los misiles Patriot fabricados en Occidente cuestan el doble que algunos de los misiles rusos que se supone que deben interceptar. Los Patriot son demasiado caros y no se producen suficientes. Y al mismo tiempo, Rusia está destinando más recursos a la producción de misiles de lo que Ucrania puede y de lo que Occidente está dispuesto a hacer actualmente. Cada interceptor Patriot adicional ayuda, pero la clave está realmente en intensificar la producción de interceptores y su suministro a Ucrania, así como en reducir los costes y ayudar a Ucrania a innovar y potencialmente a desarrollar sus propias versiones más baratas. El problema es que nada de esto puede suceder de la noche a la mañana, así que, por desgracia, parece que va a ser un invierno duro para Ucrania.
1: Escuchábamos a Jacob Hotter, investigador de la University of Reading en Reino Unido, entrevistado por Paola Ariza. Seguimos en Europa, hablamos ahora de Portugal, cuyo gobierno avanza contra el burka. Una medida promulgada por el presidente prohíbe oficialmente el uso de prendas destinadas a ocultar el rostro o a impedir su identificación en los espacios públicos. Medida también dirigida contra las mujeres musulmanas que utilizan estos velos que cubren completamente la cara. Ricardo Dorado lo conversó con Hajab Samadi, presidenta de Vidaya, Asociación de Mujeres Musulmanas en España.
2: Y si lo que es el burka constituye realmente un problema social en Portugal, porque escuchando e investigando un poco pues determinados discursos y viendo algunos titulares, parecería que las calles portuguesas están llenas de mujeres con burkas. Y realmente no es así. No es la vestimenta general de las mujeres musulmanas. Y sería absurdo tomar una práctica tradicional específica de una determinada comunidad y presentarla como representativa. Cuando una práctica minoritaria acaba ocupando el debate nacional, pues tenemos que preguntarnos qué política está desempeñando y está haciendo una propaganda totalmente islamófoba. Que tenemos que diferenciar entre una mujer que decide cubrirse y una mujer que está siendo obligada. Y si existe esa coerción, actuemos contra quien ejerce esa coerción, contra el sistema que ejerce en coerción, no contra la mujer que lo está sufriendo. Si cuando una mujer está realmente sometida a un entorno que le obliga a cubrirse y el Estado le impide acceder así al espacio público, entonces al final esa mujer acaba en casa y encerrada, ¿no?
1: Escuchábamos a Hajab Samadi, presidenta de Vidaya, Asociación de Mujeres Musulmanas en España. Y un último apunte desde Europa, desde Reino Unido, ¿a dónde vuelven el príncipe Harry y su esposa Meghan? Los duques de Sussex planean establecerse fuera de Londres 6 años después de una escandalosa salida de sus funciones reales y de haber expuesto secretos de la familia real británica, con quienes parecen tienen un duro trabajo de reconciliación por delante, además de volver a ganarse el favor de la opinión pública. Nuestro corresponsal Daniel Postico salió a las calles de Londres para hablar con residentes, varios de los cuales les abren los brazos a la pareja.
3: Por los aledaños de Buckingham Palace, el gran tema de conversación hoy entre los británicos es la vuelta de Harry y Meghan después de 6 años.
4: I think they're perfectly welcome to come back to England. I'm surprised they want to.
3: Son muy bienvenidos y deciden volver a Inglaterra, dice Brian. Me sorprende que quieran hacerlo. Me sorprende dada la relación que tienen con la prensa de aquí.
5: I don't have any problem with that at all. They're coming back to home.
3: Para mí no es problema. Vuelven a casa, explica Onyeka. Cualquiera puede cometer un error y todo el mundo merece una segunda oportunidad.
4: I think he's coming back because he wants to find out who his real father was.
3: Creo que él vuelve porque quiere averiguar quién fue su verdadero padre, dice Kevin. Es un aspecto a tener en cuenta. Quiero decir, nació en Inglaterra. ¿Y qué edad tiene ahora? 40 años. A medida que uno envejece, se interesa más por su propia historia. La vuelta de Meghan reabre viejas heridas después de acusar a la Casa Real de racismo y falsedades. Ella parece tener mucho carácter, puntualiza Kevin. No teme decir lo que piensa. Quizás sea un buen ejemplo para las mujeres. Otro asunto polémico es quién paga su seguridad. El 92% de los británicos quiere que se la paguen ellos, pero el gobierno evalúa pagarla con dinero de los contribuyentes. Sin duda deberían pagar su propia seguridad, afirma Brian. Tienen medios para pagarla. Esto se acabará resolviendo en familia. La sangre tira más que el agua, dice Onyeka. Así que diga lo que diga la prensa, seguirán protegiéndolo. Desde Londres, Daniel Postico para Radio Francia Internacional.
1: Hablamos ahora de Latinoamérica. Las autoridades mexicanas intervinieron este jueves en el mar para asistir y rescatar a una embarcación que transportaba a unos 15 migrantes cubanos, migrantes que habían sido reportados como desaparecidos desde hace varios días. Más detalles con María Cadenas.
6: La embarcación había partido de Pinar del Río al oeste de La Habana el 11 de agosto. Aunque la prensa informó inicialmente de 19 migrantes, la Marina Mexicana confirmó 16, 12 adultos y 4 menores. La barca fue localizada cerca de la novena zona naval en las proximidades de la península de Yucatán. Los migrantes recibieron atención médica a su llegada y quedaron a disposición a las autoridades migratorias. Este tipo de travesías son frecuentes entre cubanos que buscan abandonar la isla, especialmente después que los Estados Unidos impusieron un bloqueo de facto al suministro del combustible en enero.
1: Gracias, María. Y en Argentina, en un nuevo discurso virulento, Javier Milei apuntó contra el aborto legal y aseguró que la Argentina paga muy cara la locura de los pañuelitos verdes. El presidente argentino relacionó la ley de interrupción voluntaria del embarazo aprobada en 2020 con la baja de la tasa de natalidad que se registra desde hace años en el país. ¿Qué dicen los expertos? ¿Cómo se explica la baja en Argentina? Desde Buenos Aires lo explica nuestro corresponsal Natalio Cosoy.
7: En su discurso, el presidente hacía referencia a la baja en la tasa de fecundidad en Argentina, que se desplomó de 2,4 hijos por mujer en 2014 a cerca de 1,2 en 2024, por debajo del nivel de reemplazo poblacional. Más allá de que valorara la maternidad en términos puramente económicos, lo que fue especialmente cuestionado fue que Milei vinculara la caída en la tasa de fecundidad directamente al aborto legal, que se aprobó 6 años después del inicio de esa tendencia. Quienes estudian el fenómeno señalan que es algo que ocurre a nivel global y que la aceleración en Argentina se explica sobre todo por una caída en los embarazos adolescentes, la postergación de la maternidad y la decisión de algunas personas de no tener hijos. Por otro lado, si bien es cierto que los expertos consideran que una caída en la natalidad puede tener efectos sobre las jubilaciones futuras, no hay un consenso sobre si el impacto general sobre la economía es positivo o negativo. Desde Buenos Aires, Natalio Cosoy para Radio Francia Internacional.
1: Y un último apunte desde Sudamérica. El presidente de Bolivia, Rodrigo Paz, destituyó este viernes a su ministro de Economía tras que el Congreso lo censurara por no presentarse a una interpelación sobre su gestión. Y con esta noticia ponemos punto final al noticiero de Radio Francia Internacional. Recuerden que estamos en rfimundo.com. Hasta la próxima.
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1: 5 años después del magnicidio de Jovenel Moïse, Haití parece encaminarse hacia unas elecciones para elegir a su sustituto. El país caribeño inició este jueves el periodo de inscripción de candidatos para los comicios del próximo 13 de diciembre, cuya celebración está condicionada al establecimiento de un clima de seguridad estable. Tras un primer aplazamiento, el camino hacia la votación no se anuncia fácil. Más detalles en este informe de Marianela Mayer.
10: El país debe ser accesible para cualquier persona que quiera votar y tenga derecho a hacerlo. Es un derecho fundamental. Las circunstancias no son las mejores. Esto decía el secretario de la OEA, Albert Randim, tras concluir esta semana una misión de alto nivel en Haití. Las elecciones del 13 de diciembre serán las primeras en el país en 10 años, marcados por la violencia, la inestabilidad política y el magnicidio del último presidente Jovenel Moïse en julio de 2021. Tras varias idas y vueltas, las autoridades provisionales de facto lograron establecer un calendario electoral y este jueves iniciaron las inscripciones de candidatos. Pero tras una primera postergación de los comicios, el camino no se anuncia fácil. Para que la votación se celebre, debe existir previamente un clima de seguridad estable. Sin embargo, para Jean-Eddy Saint-Paul, profesor e investigador haitiano-estadounidense de la Universidad de la Ciudad de Nueva York, este requisito no es indispensable.
11: Yo creo que las elecciones son prerequisitos para que en el mediano plazo pueda haber autoridades legalmente electos a tener una legitimidad y van a poder trabajar para fortalecer las instituciones y para dotar al Estado la capacidad necesaria para que da una vez más ejercer el monopolio de la violencia física legítima.
10: Para el experto, las elecciones permitirán recuperar la confianza de la ciudadanía, de la diáspora haitiana y de los inversionistas internacionales, lo que podría derivar en un cambio en el discurso internacional sobre Haití. No obstante, reconoce que las condiciones mínimas aún no están dadas.
11: Primero, el Consejo Electoral Provisional tiene que hacer un mejor trabajo de comunicación política. No hay suficiente ciudadanos haitianos que estén registrados para las elecciones. Otro factor que es necesario es que el gobierno de facto necesita utilizar estrategias para negociar con los grupos armados. Tercera condición, se requiere también tener una diplomacia proactiva con los Estados Unidos, porque Haití es un país que no produce armas. La gran mayoría viene de los Estados Unidos.
10: Aunque no será un camino simple, San Paul considera que las autoridades provisionales cuentan con la voluntad para reunir estas condiciones a tiempo y poder así celebrar unos comicios que, a su juicio, son el mejor medio para reformar el sistema desde dentro.
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1: Y Jordi Bataller recibió el pasado marzo al artista español Federico Miró.
13: Muy buenas tardes a todos, ¿qué tal? ¿Cómo están? La escalada de violencia en torno a Irán sirve de peligroso pretexto para reforzar las restricciones a una libertad de prensa ya no demasiado extensa, condenando incluso a los ciudadanos que toman imágenes de bombardeos para enviárselos a su familia. Una manera de colocar un biombo mediático para controlar la narrativa de la guerra. Precisamente nuestro invitado de hoy, el artista malagueño Federico Miró, ha dedicado su proyecto de residencia en la Casa de Velázquez en Madrid a la figura del biombo.
14: Hola, soy Federico Miró, soy artista, pintor. Quiero dar un paso más allá y llevar mi obra al objeto. Para ello me voy a basar en la estructura del biombo. Para la creación de cuadros me baso en imágenes de diferentes culturas como la oriental, la mexicana, la occidental. Y el biombo, como ha estado presente a lo largo de los siglos en todas estas culturas, me parecía un buen hilo conductor y un buen soporte para incluir mi...
13: Muy buenas tardes, Federico.
15: Hola, buenas tardes.
13: Bienvenido a Radio Francia Internacional.
15: Muchas gracias, encantado.
13: Un biombo está hecho claramente para ocultar cosas, pero también para mostrar otras, ¿no?
15: Uh-huh, así es. Me gustaba la idea de eso, de ocultar o mostrar o darle a la obra cierta intimidad, que al final eso es lo que se está perdiendo hoy en día con todo, lo compartimos todo lo hacemos público, y esa idea de intimidad me gustaba que tuviera la obra y en este caso por eso el biombo.
13: El que países como Arabia Saudí, los Emiratos Árabes, prohíban hacer fotos es terrible, ¿no? Ese sí es un verdadero biombo que oculta todo.
15: Claro, no, al final no. Incluso yo, para hacer obras, mis cuadros, voy haciendo fotografía de cosas que me van llamando la atención, me gustan, y si te prohíben ya hacer ese tipo...
13: Terrible.
15: Terrible.
13: Haber nacido como Picasso en Málaga y llevar el apellido Miró conduce inevitablemente a la pintura, a las bellas artes, ¿no?
15: Así es, y bueno, y además mi familia también siempre he visto... Mi abuelo tenía una tienda de bellas artes, o sea, siempre he estado viviendo desde dentro todas bellas artes. Bueno, hay que ser consciente también de toda la historia, bueno, no solo de Picasso, de Andalucía, de los de arte, de pintura, y ya con eso puedes crear tu propio camino.
13: Pero tus padres te pusieron nombre de poeta, ¿no? Federico.
15: Bueno, Federico viene por mi padre, mi abuelo, es tradición familiar.
13: ¿Qué ambiente se respiraba en la Escuela de Bellas Artes, en la Universidad de Bellas Artes, ahí en Málaga, donde vas a estudiar?
15: Pues la verdad que a mí me encantó y me ayudó muchísimo a descubrir la pintura, y eso, estoy muy agradecido a todos los profesores que he tenido, y gracias a ellos al final estoy donde estoy.
13: ¿Estaba presente la figura de Picasso ahí en Bellas Artes?
15: Sí, al final en Málaga gira todo un poco en torno a Picasso. Está el museo, la casa natal, muchas exposiciones alrededor de la figura de Picasso. Pero bueno, al final la facultad también te enseña o te muestra todo tipo de arte y más actual, contemporáneo también.
13: Estudiar Bellas Artes en un sitio como Málaga, donde la luz está presente, el sol maravilloso que tiene, todo el año además, despierta la inspiración, imagino, ¿no? ¿No?
15: Yo creo que sí, que todo eso influye, la luz, el mar, bueno, todas las tradiciones, la Semana Santa, o sea, al final todo eso lo llevamos dentro.
13: Vas a realizar también un máster en la Complutense, en Madrid, un máster de creación e investigación artística. ¿Cambió de alguna manera tu manera de ver el arte, profundizar en esa investigación artística?
15: Sí, además me dio la oportunidad de conocer el panorama artístico madrileño, también complementar mi formación de Bellas Artes con una forma más teórica. Y un poco abrirme paso en el mercado madrileño también.
13: Por supuesto. Hace 3 años vas a realizar una residencia de 2 meses en México, en la Galería Proyecto H. Uh-huh. ¿De qué modo influyó en tu obra el hecho de pintar en México en una galería? El título de la exposición era No un lugar sin lugar. Uh-huh. Pues, no es un lugar sin lugar de México, ¿eh?
15: O sea, me gustaba la idea de ir a México porque mis cuadros al final se basan mucho en tejidos, pero lo hago en pintura, y toda esa tradición textil mexicana, toda esa iconografía de ornamentos prehispánicos, todo eso me interesaba pues estudiarlo a fondo, investigar y luego plasmarlo en la obra. Incluso también todo tipo de, el paisaje allí es completamente diferente al que estaba acostumbrado. Y como también trabajo mucho con paisajes, pues por eso me gustó la idea de estar allí.
13: En tu pintura utilizas mucha materia. ¿Es difícil? ¿Intentas imitar la textura de textil, quizás?
15: Sí, sí. A través de muchas capas de pintura
13: que vas recortando,
15: pues línea a línea o otro entramado, hasta crear esa textura que recuerda un poco al tejido antiguo. Y el origen de esto viene con, pues eso, toda la tradición textil de los ornamentos, de los bordados de la tradición de Semana Santa de Málaga. Todo eso, el origen viene de ahí.
13: Importante. Utilizas también en tu trabajo elementos de diversas culturas, desde la pintura china hasta elementos prehispánicos, como ahí en uh-huh. México. Es un buen reflejo de nuestra sociedad, ¿no? Que es tan multicultural. Eso es lo que intentas decirnos, que ya no hay una sola cultura.
15: Ya, sí, al final estamos todos conectados de alguna forma. Y yo voy influenciando con imágenes de lugares que o he vivido allí o he tenido una experiencia con ese lugar, y al final cojo influencias de diferentes tipos de culturas y lo hago en una sola imagen. Al final es un paisaje imaginario de experiencia.
13: ¿Cómo te interesas por la pintura china? Porque es más, va más allá de lo puramente estético, es filosófico casi, ¿no?
15: Sí, toda bueno, la ceremonia del té, todo ese tipo de cultura me llama mucho la atención de centrarte en una cosa, ¿no? Que ahora estamos con la pérdida de atención, inmediatez, instantaneidad, y todo eso de volver otra vez a la atención o volver a lo manual, lo artesano. Todas esas cosas me interesan y en la cultura oriental pues hay mucho de ello también.
13: Precisamente los biombos son una creación china, ¿no? Dos siglos antes de Cristo ya tenían biombos.
15: Claro, también la idea de hacer biombos era porque, como en mis cuadros para crearlos utilizo imágenes o fragmentos de oriental, mexicana, occidental, y al final el biombo ha estado presente en, bueno, es de origen oriental, pero creo que ha estado presente en muchas culturas a lo largo de los siglos, también en la mexicana, en la occidental. También por eso me gustaba la idea.
13: Imagino que no cuelgas los biombos en la pared, ¿no? Están situados.
15: Sí, porque quería dar un paso más. Como mi obra tiene mucho volumen, mucha materia, casi escultórica, quería dar un paso más y crear un objeto que se pueda recorrer, casi escultórico. Por eso quería hacer el biombo también, para algo más escultórico.
13: Y que se esconda alguno de los espectadores, claro, también, de su mujer. Pero volvamos a la exposición que inauguras aquí en París, en la Galería Lou and Lou. Es fruto de una colaboración con la Casa de Velázquez de Madrid, en la que estás residiendo, estás haciendo una residencia. Pero cuéntanos, ¿qué es la Casa de Velázquez?
15: Pues la Casa de Velázquez es un lugar maravilloso. Estamos 16 artistas, es una residencia de artistas, de septiembre a julio, y bueno, un espacio magnífico para crear o desarrollar tu proyecto, y además estás conectado con artistas de todo tipo de disciplina, que eso también te enriquece mucho a tu trabajo. Hay músicos, bailadoras, pintores, pero completamente diferentes, artistas más conceptuales, animadores, o sea, al final estás en contacto con ellos también y, bueno, te vas influenciando, vas sacando ideas o incluso colaboraciones con ellos. La verdad, muy enriquecedor y al final con eso avanza tu trabajo y vas creando otras cosas.
13: Me imagino que se trabaja mucho, pero en Madrid por la noche uno se va de copas, ¿no? ¿Os vais de copas juntos?
15: Sí, sí, para hacer también piña y todo, pero bueno, cuando hay mucho trabajo hay que intentar desconectar el móvil porque en Madrid todos los días hay planes a todas horas, entonces es complicado, pero sí, sí, hacemos grupo.
13: Hay que recordar a nuestros oyentes que la Casa de Velázquez pertenece a Francia, ¿no? Es una institución francesa de la Academia de Bellas Artes. ¿Eso te ha creado vínculos también con Francia? Naturalmente esta exposición, pero ¿otros vínculos?
15: Claro, bueno, yo entré, me seleccionaron a través del Ayuntamiento de Málaga, que tiene una colaboración en la Casa de Velázquez, y bueno, la exposición que tengo ahora en Lou and Lou es a través de la Casa de Velázquez, por ahora eso.
13: Que lleva el título de ida y vuelta a la exposición. Hay otro artista, un escultor, Cédric Le Corf, que expone en la Casa de Velázquez una escultura, ¿no? ¿Esa es la ida y vuelta que hace referencia?
15: Yo la llevaba más esa idea porque al final en mis cuadros, como he dicho antes, hay referencias de muchos tipos de cultura o de otros lugares, de otros países, pero al final siempre lo relaciono con algo, con Málaga o con mi origen. Entonces, por eso es, por mucho que vaya a otros sitios, al final Málaga pues para mí está presente siempre.
13: Naturalmente. Imagino que a pesar de todo, exponer en París, en una galería del barrio del Marais, es todo un sueño, ¿no?, para un joven artista como tú.
15: Sí, la verdad que es un sueño y además toda la historia que tiene París, que han vivido aquí, han pasado grandes artistas a lo largo del siglo XX y todo, para mí es un sueño poder estar con mis cuadros aquí.
13: ¿Has podido pasearte un poco por las calles de
15: sí,
13: París?
15: Sí, sí. Ya, bueno, había venido dos veces, esta es la tercera, y sí, ya he aprovechado para recorrer un poco, además con este día que ha tocado.
13: Maravilloso. Y extraordinario, porque no, aquí el clima no es el de Málaga,
15: sí,
13: precisamente.
15: Me lo he traído.
13: Desgraciadamente, Federico, no vas a poder visitar los Miró del Centro Pompidou, cerrado para
15: ya
13: 5 años.
15: Lo vi que estaba cerrado el Pompidou, pero bueno, tengo una lista infinita de exposiciones y museos a los que visitar.
13: Te queda solo el Louvre, ¿no?
15: Solo.
13: En fin, pues ya lo saben, tienen una cita en la Galería Lou and Lou, en el barrio del Marais, aquí en París, que estará exposición de Federico Miró, que estará abierta hasta el 30 de abril. Muchísimas gracias, Federico. Mucho éxito aquí en París.
15: Muchísimas gracias a ti.
13: Permíteme también que dé las gracias a Vanessa Loiseau y a Jean Bourdelas, que les han ocupado hoy de la realización del programa. Y a ustedes, muchísimas gracias por su atención y les damos cita para una nueva edición de El Invitado de Radio Francia Internacional.
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0: 12 horas, 46 minutos.
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0: Mayer, dos ríos tumbados, la mente brilla. Compa Irra, si no más, Diego.
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0: 13 horas, 15 minutos.
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0: Nelson, en la melodía, en el lápiz. Amor, tú sabes que esta combi es pa' ti.
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3: Bienvenidos a este pequeño espacio de Cultura Mía. ¿Te has puesto a pensar que cada función de una obra de teatro es realmente única? Y es que sí, aunque cada día puedas ver la misma puesta en escena, hay tantos factores involucrados que cada una va a ser totalmente inigualable. Y eso lo hace mágico. En el 2025, más de 14 millones de personas asistieron o vieron una obra de teatro. Esto es una cifra récord, porque en realidad subió casi 6 puntos porcentuales, pasando de 10 a 16. Y esto se ve reflejado también en la cantidad de PIB que generó a la cultura, casi más de 2 mil millones de pesos. De esas personas también que asistieron, 22.3% fueron mujeres y el 19.5% fueron hombres. Aquí las cifras son claras. El teatro genera interés, genera asistencia, genera dinero, por supuesto, pero también necesitamos valorarlo mucho más. Así es que cuéntame si te gusta el teatro, porque lo vale, hablemos cultura.
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14: 13 horas 33 minutos.
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1: 13 horas, 46 minutos.
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3: 14 horas. 2 minutos.
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0: 14 horas, 14 minutos.
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2: Se llama reciprocidad negativa y es uno de los mayores destructores de parejas.
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4: 14 horas, 35 minutos.
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0: 14:46.
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0: 15 horas, 16 minutos.
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8: 15 horas, 32 minutos.
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0: 15 horas, 45 minutos.
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8: 16 horas.
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0: 16 horas, 16 minutos.
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2: Bienvenidos a este pequeño espacio de Cultura Mía. ¿Te has puesto a pensar que cada función de una obra de teatro es realmente única? Y es que sí, aunque cada día puedas ver la misma puesta en escena, hay tantos factores involucrados que cada una va a ser totalmente inigualable. Y eso lo hace mágico. En el 2025, más de 14 millones de personas asistieron o vieron una obra de teatro. Esto es una cifra récord, porque en realidad subió casi 6 puntos porcentuales, pasando de 10 a 16. Y esto se ve reflejado también en la cantidad de PIB que generó a la cultura, casi más de 2 mil millones de pesos. De esas personas también que asistieron, 22.3% fueron mujeres y el 19.5% fueron hombres. Aquí las cifras son claras. El teatro genera interés, genera asistencia, genera dinero, por supuesto, pero también necesitamos valorarlo mucho más. Así es que cuéntame si te gusta el teatro, porque lo vale, hablemos cultura.
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0: 16 horas, 47 minutos.
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0: Sintonizan Radio Francia Internacional cuando es la 1 de la madrugada en París del sábado 22 de agosto, 11 de la noche en GMT, Alan Vidal en los controles y estos son nuestros titulares.
1: Hugo Passarello Luna.
0: El presidente de Irán aboga por poner fin a la guerra al considerar que su país está en posesión de fuerza. En tanto, los precios del petróleo cierran al alza por el bloqueo del Estrecho de Hormuz y las crecientes tensiones entre Washington y Teherán. El presidente brasileño Lula da Silva llamó por teléfono a su homólogo estadounidense, Donald Trump, para dialogar sobre los aranceles impuestos por Washington. Esto en plena campaña presidencial en la que Lula busca la reelección ante Flavio Bolsonaro, hijo del expresidente aliado de Trump. En Bolivia, el gobierno destituye al ministro de Economía tras ser censurado por el Congreso por no acudir a una interpelación. La medida se produce mientras el país enfrenta su peor crisis económica en 4 décadas. Estos son los titulares. Vamos al informativo.
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0: Teherán está en posición ventajosa, aseguró el presidente iraní Masoud Pezeshkian, resaltando que es el momento adecuado para poner fin a casi 6 meses de guerra con Estados Unidos. Esto al mismo tiempo que Irán asegura que su respuesta a cualquier nueva amenaza de Washington sería devastadora después de que la Casa Blanca anunciara más sanciones. El presidente iraní, el principal negociador iraní, Mohammad Baqir Khalibaf, dijo que Washington parecía haber concluido que no podía prevalecer en su confrontación militar directa, algo con lo que acuerda el análisis del experto en Medio Oriente, Gilberto Aranda.
3: No hay que perder de vista que estamos hablando también de propaganda, estamos hablando de un presidente Trump que ha utilizado varios registros amenazantes y que aparentemente la pólvora bélica se le ha ido, entre comillas, acabando y por lo tanto necesita de alguna manera demostrar firmeza de que no ha cejado en su objetivo mediante el cambio de carril hacia lo comercial, pasando del Ministerio Hedget al de Scott Bessent. Si ya hay una serie de medidas occidentales respecto a Irán, uno entendería que lo que queda, además de la amenaza a terceros países, como he dicho, es dinamitar el vínculo con Beijing, pero eso la verdad es que lo veo arriesgado también, porque Beijing tiene mucha autonomía para de alguna manera seguir comerciando con Irán. Estamos hablando de una economía casi equivalente a la de Estados Unidos y que ya tiene una relación histórica. Esto sería de nuevo tratar de enfrentar a China, y la verdad es que si va a concretarse la reunión del 24 de septiembre próximo en Estados Unidos, la nueva cumbre que está por verse, no sería muy buen antecedente.
0: Era Gilberto Aranda de la Universidad de Chile, entrevistado por Carlos Herranz. Los precios del petróleo cerraron al alza, impulsados por el bloqueo del Estrecho de Hormuz y la persistencia de las tensiones diplomáticas entre ambos países. También tensiones entre Turquía e Israel, porque Estambul afirmó que solicitará a la Interpol la emisión de una orden de arresto contra el primer ministro israelí, Benjamín Netanyahu, por la detención de activistas que intentaban llevar ayuda humanitaria a Gaza en mayo pasado. Así lo informa desde la capital turca, desde Estambul, nuestro corresponsal Andrés Murenza.
4: Turquía ha anunciado el envío de una solicitud

0: uno de los 196 estados que forman parte de Interpol para la localización y detención preventiva de un sospechoso. Sin embargo, difiere de la orden de arresto internacional en que es de menor nivel y no de obligatorio cumplimiento. La notificación turca llega en un momento de especial tensión con Israel, cuando el Estado hebreo ha bombardeado una base aérea en Siria cercana a la frontera turca, alegando que se iban a desplegar soldados turcos. Desde Estambul, Andrés Mourenza para Radio Francia Internacional.
1: En respuesta, Netanyahu calificó al presidente turco Erdogan de dictador antisemita y aseguró que Israel continuará actuando con firmeza ante cualquier intento turco de desestabilizar la región. La candidata de Guyana, Caroline Rodríguez Birquet, encabeza por un estrecho margen el segundo voto informal del Consejo de Seguridad para elegir al próximo secretario o secretaria general de la ONU. La ex vicepresidenta de Costa Rica, Rebecca Greenspan, ocupa el segundo lugar tras liderar la primera votación el mes pasado. Por su parte, el argentino Rafael Grossi, actual director del Organismo de Control Nuclear de la ONU, se mantiene en la tercera posición. El presidente de Brasil, Lula da Silva, y su par estadounidense, Donald Trump, mantuvieron una conversación telefónica para abordar los nuevos aranceles impuestos por Washington a productos brasileños. El contacto se produce en el inicio de la campaña presidencial brasileña, en la que Lula busca la reelección frente al senador Flávio Bolsonaro, hijo del expresidente aliado de Trump y preso por golpismo. Aunque los sondeos muestran una ventaja moderada para Lula, el escenario anticipa una disputa apretada en los comicios. Así lo considera el investigador del Instituto de Estudios de América Latina y el Caribe de la Universidad de Buenos Aires, Ariel Goldstein.
2: Va a ser una elección competitiva, por más que ahora no lo parezca, porque en segunda vuelta es probable que toda la derecha se una. En realidad lo que estamos viendo en América Latina es un patrón donde la derecha va fragmentada en la primera vuelta y en la segunda se une, ¿no? Esto pasó en Colombia y terminó con la victoria de Spriella, pasó en Argentina con Milei, pasó en Chile con Kast. O sea, la derecha aparentemente está dividida, pero digamos de alguna manera le sirve como una forma de agregación electoral, porque hay algún candidato que se presenta medio como outsider y después eso se une a la derecha más mainstream, a la derecha más consolidada, y así suman caudal electoral para la segunda vuelta. Es como un patrón en América Latina y veo que es probable que pase lo mismo en Brasil, no que vaya a ganar Bolsonaro, pero sí que eso represente un serio dilema para el gobierno de Lula.
1: Era Ariel Goldstein, investigador del CONICET, entrevistado por Marianela Mayer. Según una encuesta de Datafolia, Lula obtendría el 47% de los votos frente al 43% de su rival, Bolsonaro, en una eventual segunda vuelta. Luego del informativo, dedicaremos el espacio Noticias de América a este tema. En México, el gobernador del estado de Sinaloa, Rubén Rocha Moya, miembro del partido gobernante Morena, reasumió su cargo este viernes tras permanecer más de 3 meses con licencia por acusaciones de tráfico de drogas hechas por Washington, un regreso que probablemente profundice las tensiones entre México y Estados Unidos. Rocha, de 77 años, afirmó que las autoridades mexicanas no encontraron pruebas que respalden las acusaciones en su contra. El canal de Panamá limitará los tránsitos diarios a partir de principios de septiembre mientras se prepara para una temporada de El Niño más larga de lo habitual, la cual se prevé que reduzca los niveles de agua. Así lo informaron este jueves las autoridades y así lo explica Paola Ariza.
3: Así es, los tránsitos diarios se reducirán de 36 a 34 para luego pasar a 32, indicó la autoridad del canal. Y es que esta vía funciona con agua de lluvia que almacenan los lagos artificiales de Gatún y Alajuela, que han bajado de nivel por los efectos adversos del fenómeno del Niño. Para combatirlo, la autoridad puso en marcha medidas de ahorro de agua como la reducción del calado de los buques, el nivel de los embalses. Es un tema sensible para el canal. Ya en 2023, el Niño obligó a bajar de 38 a 22 el número de tránsitos diarios por los niveles mínimos de los lagos. La autoridad de la vía planea construir un embalse de 4.600 hectáreas en el río Indio al oeste de la ruta para garantizar el suministro de agua y evitar que las sequías afecten su funcionamiento, pues este importante paso de 80 kilómetros de longitud tiene entre sus principales usuarios a Estados Unidos, China, Japón, Chile y Corea del Sur, y por allí pasa el 5% del comercio mundial.
1: La autoridad del canal planea construir un embalse de 4.600 hectáreas al oeste de la ruta para garantizar el suministro de agua y evitar que las sequías afecten su funcionamiento. Durante una conferencia de empresarial en Buenos Aires, el presidente argentino Javier Milei

0: y vinculó la caída de la natalidad en su país con el movimiento feminista y además calificó la legalización del aborto como una locura que le está costando caro a la economía. Lo cuenta desde Buenos Aires nuestro corresponsal Natalio Cosoy.
1: En su discurso, el presidente hacía referencia a la baja en la tasa de fecundidad en Argentina, que se desplomó de 2,4 hijos por mujer en 2014 a cerca de 1,2 en 2024, por debajo del nivel de reemplazo poblacional. Más allá de que valorara la maternidad en términos puramente económicos, lo que fue especialmente cuestionado fue que Milei vinculara la caída en la tasa de fecundidad directamente al aborto legal, que se aprobó 6 años después del inicio de esa tendencia. Quienes estudian el fenómeno señalan que es algo que ocurre a nivel global y que la aceleración en Argentina se explica sobre todo por una caída en los embarazos adolescentes, la postergación de la maternidad y la decisión de algunas personas de no tener hijos. Por otro lado, si bien es cierto que los expertos consideran que una caída en la natalidad puede tener efectos sobre las jubilaciones futuras, no hay un consenso sobre si el impacto general sobre la economía es positivo o negativo. Desde Buenos Aires, Natalio Cosoy para Radio Francia Internacional.
0: A pesar de las muchas críticas contra el aborto, Milei no ha impulsado por el momento ninguna iniciativa en el Congreso para derogar la ley que lo legalizó en 2020. La Casa Blanca está aumentando la presión sobre Cuba con más sanciones económicas y la ampliación de leyes que prohíben a los estadounidenses que visitan la isla hacer transacciones con empresas del gobierno. Cuba lleva unos 5 años ya en una grave crisis y el bloqueo petrolero impuesto por Washington desde enero sumió a la nación en una caída libre. Esto ha provocado un aumento de los intentos de salida por mar en embarcaciones precarias, donde recientemente varios migrantes cubanos fueron rescatados a la deriva por autoridades mexicanas. Lo decíamos en los titulares, el gobierno de Bolivia nombró a Oscar Pinto en la cartera de Economía tras la censura este martes del Congreso al ministro José Espinosa, lo que representa un duro revés para el presidente Rodrigo Paz, que busca la aprobación del Congreso para sus reformas económicas y el programa de financiamiento acordado en julio con el Fondo Monetario Internacional. Escuchamos al Congreso este martes cuando censuraba al ministro.
2: Habiendo recibido el informe de la secretaria de Diputados y habiendo alcanzado los 2/3, con el voto de los 2/3, la Asamblea determina por orden del día motivado la censura del ministro de Economía y Finanzas, José Gabriel Espinosa.
0: A comienzos de año, recordemos, masivas protestas y bloqueos de carretera contra los programas de austeridad paralizaron varias ciudades del país, lo que obligó al gobierno a decretar medidas de emergencia. Y antes de dejarlos, hace unas horas TikTok aceptó pagar $400 millones para resolver una demanda con el gobierno de Estados Unidos por acusaciones de que violó las leyes que prohíben que los sitios web recopilen información personal de niños menores de 13 años sin el permiso de los padres. Hasta aquí el informativo de RFI.
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0: Ya lo hablábamos en el informativo, Brasil entró de lleno esta semana en la campaña presidencial en la que el presidente Lula da Silva aspira a un último y cuarto mandato. Su principal rival es el senador derechista Flavio Bolsonaro, hijo del exmandatario preso por el intento de golpe de Estado de 2022. Aunque las encuestas otorgan una ligera ventaja a Lula, la carrera se anuncia reñida, como lo muestra el informe de Marianela Mayer.
5: Enquanto for vivo, não vou permitir parar de lutar e deixar com que a direita.
6: La campaña arrancó con todo en Brasil, donde la polarización vuelve a ser la gran protagonista. Aunque 13 candidatos competirán en los comicios del 4 de octubre, ninguno es favorito y solo 2 aspirarían a una segunda vuelta: el presidente Luis Ignacio da Silva y el senador derechista Flavio Bolsonaro. Si bien Lula encabeza los sondeos, la distancia con el hijo del exmandatario encarcelado por golpismo es mínima. Y algunos brasileños se cuestionan el sentido de un cuarto mandato del líder del Partido de los Trabajadores, como nos lo explica el investigador del CONICET, Ariel Goldstein.
7: Es un presidente que es histórico, pero es visto como parte del statu quo por alguna parte de la población, y eso preocupa al gobierno porque, bueno, es un presidente octogenario que va por su última campaña, y bueno, y por eso, ¿qué perspectiva de futuro le puede ofrecer a Brasil?
6: Aunque Lula deja un país con crecimiento económico y el desempleo en mínimos históricos, la promesa de cambio y la juventud de su rival resultan atractivas para una parte del electorado.
7: No es tan fácil asociar al hijo de Bolsonaro con el autoritarismo y con todo, porque se presenta como una imagen más joven, más renovada y más moderada, ¿no?
6: Para el sociólogo, la contienda se anuncia más competitiva de lo que parece, dado los votos que Flavio Bolsonaro podría sumar en la segunda vuelta.
7: Que en segunda vuelta es probable que toda la derecha se una. Lo que estamos viendo en América Latina es un patrón donde la derecha va fragmentada en la primera vuelta y en la segunda se une, ¿no? Esto pasó en Colombia y terminó con la victoria de Spriella, pasó en Argentina con Milei, pasó en Chile con Kast.
6: Otro factor clave es el peso del presidente estadounidense Donald Trump, quien es un aliado de Jair Bolsonaro y respaldó abiertamente a candidatos conservadores en América Latina.
7: Es como el país que tiene mayor autonomía de la región con respecto a Estados Unidos, en el sentido de que, bueno, tiene un gobierno progresista, tiene un mercado interno muy grande, tiene recursos, tiene instituciones fuertes. Entonces, Estados Unidos lo percibe como un desafío, por lo tanto, preferiría un gobierno como más subordinado. Por eso se reunió con Flavio Bolsonaro, apoyó a Bolsonaro, impuso aranceles a Brasil. Bueno, y es parte de una disputa, incluso diría geopolítica, más amplia. Trump y Milei y toda esta derecha latinoamericana trumpista se van a tratar de meter como puedan y eso va a ejercer una presión fuerte sobre el gobierno de Brasil también.
6: Ante este reñido escenario, la disputa electoral se concentrará en un pequeño grupo de votantes independientes.
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0: Y los invitamos a escuchar la entrevista que realizamos en marzo al artista español Federico Miró.
9: Muy buenas tardes a todos. ¿Qué tal? ¿Cómo están? La escalada de violencia en torno a Irán sirve de peligroso pretexto para reforzar las restricciones a una libertad de prensa ya no demasiado extensa, condenando incluso a los ciudadanos que toman imágenes de bombardeos para enviárselos a su familia. Una manera de colocar un biombo mediático para controlar la narrativa de la guerra. Precisamente nuestro invitado de hoy, el artista malagueño Federico Miró, ha dedicado su proyecto de residencia en la Casa de Velázquez en Madrid a la figura del biombo.
10: Hola, soy Federico Miró, soy artista, pintor. Quiero dar un paso más allá y llevar mi obra al objeto. Para ello me voy a basar en la estructura del biombo. Para la creación de cuadros me baso en imágenes de diferentes culturas como la oriental, la mexicana, la occidental. Y el biombo, como ha estado presente a lo largo de los siglos en todas estas culturas, me parecía un buen hilo conductor y un buen soporte para incluir mi...
9: Muy buenas tardes, Federico.
11: Hola, buenas tardes.
9: Bienvenido a Radio Francia Internacional.
11: Muchas gracias, encantado.
9: Un biombo está hecho claramente para ocultar cosas, pero también para mostrar otras, ¿no?
11: Uh-huh, así es. Me gustaba la idea de eso, de ocultar o mostrar o darle a la obra cierta intimidad, que al final eso es lo que se está perdiendo hoy en día con todo, lo compartimos todo lo hacemos público, y esa idea de intimidad me gustaba que tuviera la obra y en este caso por eso el biombo.
9: El que países como Arabia Saudí, los Emiratos Árabes, prohíban hacer fotos es terrible, ¿no? Ese sí es un verdadero biombo que oculta todo.
11: Claro, al final no... Incluso yo para hacer obras, mis cuadros, voy haciendo fotografía de cosas que me van llamando la atención, me gustan, y si te prohíben ya hacer ese tipo...
9: Terrible.
11: Terrible.
9: Haber nacido como Picasso en Málaga y llevar el apellido Miró conduce inevitablemente a la pintura, a las bellas artes, ¿no?
11: Así es, y bueno, y además mi familia también siempre he visto mi abuelo tenía una tienda de bellas artes, o sea, siempre he estado viviendo desde dentro toda bellas artes. Bueno, hay que ser consciente también de toda la historia, de, bueno, no solo de Picasso, de Andalucía, de arte, de pintura, y ya con eso pues crear tu propio camino.
9: Pero tus padres te pusieron nombre de poeta, ¿no? Federico.
11: Bueno, Federico viene por mi padre, mi abuelo, tradición familiar.
9: ¿Qué ambiente se respiraba en la Escuela de Bellas Artes, en la Universidad de Bellas Artes, ahí en Málaga, donde vas a estudiar?
11: Pues la verdad que a mí me encantó y me ayudó muchísimo a descubrir la pintura. Y eso, estoy muy agradecido a todos los profesores que he tenido y gracias a ellos al final estoy donde estoy.
9: ¿Estaba presente la figura de Picasso ahí en Bellas Artes?
11: Sí, al final en Málaga gira todo un poco en torno a Picasso. Está el museo, la casa natal, muchas exposiciones alrededor de la figura de Picasso. Pero bueno, al final la facultad también te enseña o te muestra todo tipo de arte y más actual, contemporáneo también.
9: Estudiar Bellas Artes en un sitio como Málaga, donde la luz está presente, el sol maravilloso que tiene todo el año, además, despierta la inspiración, imagino, ¿no? ¿No?
11: Yo creo que sí, que todo eso influye, la luz, el mar, bueno, todas las tradiciones, la Semana Santa, o sea, al final todo eso lo llevamos dentro.
9: Vas a realizar también un máster en la Complutense, en Madrid, un máster de creación e investigación artística. ¿Cambió de alguna manera tu manera de ver el arte, profundizar en esa investigación artística?
11: Sí, además me dio la oportunidad de conocer el panorama artístico madrileño, también complementar mi formación de Bellas Artes con una forma más teórica, y un poco abrirme paso en el mercado madrileño también.
9: Por supuesto. Hace 3 años vas a realizar una residencia de 2 meses en México, en la Galería Proyecto H. Sí. ¿De qué modo influyó en tu obra el hecho de pintar en México en una galería? El título de la exposición era No un lugar sin lugar. Pues, no es un lugar sin lugar de México, ¿eh?
11: O sea, me gustaba la idea de ir a México porque mis cuadros al final se basan mucho en tejidos, pero lo hago en pintura, y toda esa tradición textil mexicana, toda esa iconografía de ornamentos prehispánicos, todo eso me interesaba pues estudiarlo a fondo, investigar y luego plasmarlo en la obra. Incluso también todo tipo de, el paisaje allí es completamente diferente al que estaba acostumbrado. Y como también trabajo mucho con paisajes, pues por eso me gustó la idea de estar allí.
9: En tu pintura utilizas mucha materia. ¿Es difícil? ¿Intentas imitar la textura de textil, quizás?
11: Sí, sí. A través de muchas capas de pintura.
9: ¿Qué vas recortando?
11: Pues línea a línea o otro entramado hasta crear esa textura que recuerda un poco al tejido antiguo. Y el origen de esto viene con, pues eso, toda la tradición textil de los ornamentos, de los bordados de la tradición de Semana Santa, de Málaga, todo eso, el origen viene de ahí.
9: Importante. Utilizas también en tu trabajo elementos de diversas culturas, desde la pintura china hasta elementos prehispánicos, como ahí en México. Es un buen reflejo de nuestra sociedad, ¿no?, que es tan multicultural. Eso es lo que intentas decirnos, que ya no hay una sola cultura.
11: Ya, sí, al final estamos todos conectados de alguna forma. Y yo voy influenciando con imágenes de lugares que o he vivido allí o he tenido una experiencia con ese lugar, y al final cojo influencia de diferentes tipos de culturas y lo hago en una sola imagen. Al final es un paisaje imaginario de experiencia.
9: ¿Cómo te interesas por la pintura china? Porque es más, va más allá de lo puramente estético, es filosófico casi, ¿no?
11: Sí, toda bueno, la ceremonia del té, todo ese tipo de cultura me llama mucho la atención de centrarte en una cosa, ¿no? Que ahora estamos con la pérdida de atención, inmediatez, instantaneidad, y todo eso de volver otra vez a la atención o volver a lo manual, lo artesano, todas esas cosas me interesan y en la cultura oriental pues hay mucho de ello también.
9: Precisamente los biombos son una creación china, ¿no? Dos siglos antes de Cristo ya tenían biombos.
11: Claro, también la idea de hacer biombos era porque, como en mis cuadros para crearlos, utilizo imágenes o fragmentos de oriental, mexicana, occidental, y al final el biombo ha estado presente en, bueno, es de origen oriental, pero creo que ha estado presente en muchas culturas a lo largo de los siglos, también en la mexicana, en la occidental. También por eso me gustaba la idea.
9: Imagino que no cuelgas los biombos en la pared, ¿no? Están situados.
11: Sí, porque quería dar un paso más. Como mi obra tiene mucho volumen, mucha materia, casi escultórica, quería dar un paso más y crear un objeto que se pueda recorrer, casi escultórico. Por eso quería hacer el biombo también, para algo más escultórico.
9: Y que se esconda alguno de los espectadores, claro, también, de su mujer. Pero volvamos a la exposición que inauguras aquí en París, en la Galería Lu and Lu. Es fruto de una colaboración con la Casa de Velázquez de Madrid, en la que estás residiendo, estás haciendo una residencia. Pero cuéntanos, ¿qué es la Casa de Velázquez?
11: Pues la Casa de Velázquez es un lugar maravilloso. Estamos 16 artistas, es una residencia de artistas, de septiembre a julio, y bueno, un espacio magnífico para crear o desarrollar tu proyecto, y además estás conectado con artistas de todo tipo de disciplina, que eso también te enriquece mucho a tu trabajo. Hay músicos, bailadoras, pintores, pero completamente diferentes, artistas más conceptuales, animadores, o sea, al final estás en contacto con ellos también y, bueno, te vas influenciando, vas sacando ideas o incluso colaboraciones con ellos. Muy, la verdad, muy enriquecedor y al final con eso avanza tu trabajo y vas creando otras cosas.
9: Me imagino que se trabaja mucho, pero en Madrid por la noche uno se va de copas, ¿no? ¿Os vais de copas juntos?
11: Sí, sí, para hacer también piña y todo, pero bueno, cuando hay mucho trabajo hay que intentar desconectar el móvil, porque en Madrid todos los días hay planes a todas horas, entonces es complicado, pero sí, sí, hacemos grupo.
9: Hay que recordar a nuestros oyentes que la Casa de Velázquez pertenece a Francia, ¿no? Es una institución francesa de la Academia de Bellas Artes. ¿Eso te ha creado vínculos también con Francia? Naturalmente esta exposición, pero ¿otros vínculos?
11: Claro, bueno, yo entré, me seleccionaron a través del Ayuntamiento de Málaga, que tiene una colaboración en la Casa de Velázquez, y bueno, la casa, la exposición que tengo ahora en Lu and Lu es a través de la Casa de Velázquez, por ahora eso.
9: Que lleva el título de Ida y Vuelta a la exposición. Uh-huh. Hay otro artista, un escultor, Cédric Le Corf, que expone en la Casa de Velázquez una escultura, ¿no? Uh-huh. Esa es la ida y vuelta que hace referencia.
11: Bueno, la idea, yo la llevaba más esa idea porque al final en mis cuadros, como he dicho antes, hay referencias de muchos tipos de cultura o de otros lugares, de otros países, pero al final siempre lo relaciono con algo, con Málaga o con mi origen. Entonces, por eso es, por mucho que vaya a otros sitios, al final Málaga pues para mí está presente siempre.
9: Naturalmente. Imagino que... Que a pesar de todo, exponer en París, en una galería del barrio del Marais, es todo un sueño, ¿no?, para un joven artista como tú.
11: Sí, la verdad que es un sueño y además toda la historia que tiene París, que han vivido aquí, han pasado grandes artistas a lo largo del siglo XX y todo, para mí es un sueño poder estar con mis cuadros aquí.
9: ¿Has podido pasearte un poco por las calles de
11: sí,
9: París?
11: Sí, sí. Ya, bueno, había venido dos veces, esta es la tercera, y sí, ya he aprovechado para recorrer un poco, además con este día que ha tocado.
9: Maravilloso. Extraordinario, porque aquí el clima no es el de Málaga,
11: sí,
9: precisamente.
11: Me lo he traído.
9: Desgraciadamente, Federico, no vas a poder visitar los Miró del Centro Pompidou, cerrado para
11: ya
9: 5 años.
11: Lo vi que estaba cerrado el Pompidou. Pero bueno, tengo una lista infinita de exposiciones y museos a los que visitar.
9: Te queda solo el Louvre, ¿no?
11: Me queda solo el Louvre.
9: Solo. En fin, pues ya lo saben, tienen una cita en la galería Lou and Lou, en el barrio del Marais, aquí en París, que estará exposición de Federico Miró, que estará abierta hasta el 30 de abril. Muchísimas gracias, Federico. Mucho éxito aquí en París.
11: Muchísimas gracias a ti.
9: Permíteme también que dé las gracias a Vanessa Loiseau y a Jean Bordelas, que les han ocupado hoy de la realización del programa. Y a ustedes, muchísimas gracias por su atención y les damos cita para una nueva edición de El Invitado de Radio Francia Internacional.
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0: 17:49.
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